Mi negra, te puedo hablar. Ya los hijos se han dormido, así es que deja el tejido que después te equivocas. Hoy quiero preguntarte, ¿por qué motivo las madres de la mañana a la tarde amenazan a los hijos con ese estribillo fijo? Ah, cuando venga tu padre, y con tu padre para acá y con tu padre para allá. Y resulta de que al final, al verme llegar a mí, ven entrar a Caín y escapan por todos lados. Y yo que vengo cansado de trabajar todo el día, recibo por bienvenida una lista de acusados. Tú empiezas con tus quejas y yo tengo que enojarme. Lo mismo que hacía mi padre cuando escuchaba a la vieja, que entraba a fruncir la ceja y apoyándose al fiscal, y en medio del temporal se erigía en defensora. Lo mismo que tú ahora, que siempre me dejas mal. Si los perdono, ¡qué ejemplo! Así es como los educas. Si los castigo, ¡qué malo! No tienes sentimientos. A mí que me paso el día pensando en jugar con ellos. Yo que sueño con llegar a casa y olvidarme felizmente del trabajo, de la gente y de todo lo que pasa. Los hijos son la esperanza, el porqué de nuestras vidas. Por eso nunca les digas, ah, cuando venga tu padre. No quiero encontrar culpables, quiero encontrar alegría. Que no me pongas de escudo como lo hacía mi madre, que consiguió que a mi padre lo imaginara un verdugo. Él llegaba y te aseguro que terminaban mis risas. Que en lugar de una caricia y hablarle como a un amigo, lo miraba confundido, presintiendo una paliza. Y el pobre que me entendía, sacudiendo la cabeza, escuchaba con tristeza lo que mi madre decía, y que él de sobra sabía que con este no se puede, que me ensució las paredes, que la calle, la pelota, que trajo las suelas rotas, que me saca canas verdes. A la cama sin cenar, aburrido me ordenaba. Mi padre me consolaba y yo lo culpaba a él. A él que recién había llegado de trabajar tan cansado y ya lo había amargado con mis travesuras. Yo era una criatura, pero nunca, jamás lo he olvidado. Los hijos nunca analizan el sentimiento de un padre, porque el brillo de la madre es tan grande que lo eclipsa. Solo le hacemos justicia y nuestro íntimo sentir cuando nos toca vivir a nosotros un problema. Oh, si mi padre supiera que recién lo comprendí, y porque nunca decía del modo que me quería. Si hoy sé cómo sufría al ver enfermo a su hijo, porque me miraba fijo el primer pantalón largo, y sé que me habrá besado cuando ya estaba durmiendo. Hoy que todo lo sé, hoy que todo lo comprendo, ¿por qué no estarás ahora para abrazarte bien fuerte, mi viejito lindo, y ofrecerte mi cariño a toda hora? Ves a tu hijo que llora, pero llora con razón, porque te pide perdón, perdón. Al pensar en esos días en que ciego no veía que eras todo corazón. Déjame, negra, déjame que llore. Es tan lindo desahogarse. Bueno, vamos a ver qué hacen nuestros futuros señores. Quítale esos pantalones. Tapa un poco a la niña. Sí, ya sé, no me lo digas. Hoy se fue a la calle sola. Acuéstate, rezongona. Mañana será otro día.

verdad, que muchos van camino al infierno, pero también muchos van camino a la gloria. Entonces, ¿por qué exaltar la derrota y por qué sepultar la victoria?

quiero darte muchas gracias, porque tú me dices en tu palabra que tú guardarás en completa paz a aquel cuyo pensamiento en ti persevera, porque en ti ha confiado. También dices que por nada debo de estar afanosa, sino que sean conocidas mis peticiones delante de ti, en toda oración y ruego con acción de gracias. Y tu paz, que sobrepasa todo entendimiento, guardará mi corazón y mis pensamientos en Cristo Jesús. Por eso, Señor, puedo echar toda mi ansiedad sobre ti, porque tú tienes cuidado de mí. Te doy gracias, Señor, porque tú eres fiel a tu

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0: Buenos días, hermano Piña, ¿cómo está? Dios le bendiga, estamos al aire aquí a través de Cantares. Muy buenos días.
1: Muy buenos días, gloria a Dios, gloria a Dios, gloria a Dios. Pues hoy no tengo internet.
0: Ándele, pues es que ya estaban aquí los hermanos bien preocupados.
1: Pues te agradezco mucho, hijito, hombre, que hoy que con quiero tienes su programa también, pero los miércoles siempre nos llamas y ahora los estoy llamando yo.
0: Ándele, pues eso es lo bueno, que aquí estamos echándole muchas ganas para que la gran familia no se quede sin la alegría de Cantares.
1: Ok, pues aquí estamos, como te digo, no tengo internet ni en el teléfono, ni en el teléfono ni en el tablet, no tengo.
0: Válgame Dios.
1: Pero pues bueno, como ya te agradezco mucho, Cheito. Y mira, el día de hoy mis hijos, todos mis hijos van a estar con mi hijo porque mañana cumple años él. Y como los hijos se ocupan mañana, vamos a ir hoy. Así que si te acuerdas, no te acuerdas, pero mañana es su cumpleaños. Pero el día de hoy

0: Muchas gracias a todos, señora.
1: Ándele, entonces hoy Min cumple años, está de manteles largos.
0: Mañana.
1: Ah, perdón, mañana, pero hoy se van a juntar y hoy lo van a celebrar.
0: Sí, vamos a ir a Harding a almorzar y a comer.
1: Es todo, hombre, pues a ver si les caigo por ahí.
0: Ah, bueno, pues. Dios te bendiga.
1: Así es, Maripiña, Dios lo bendiga. Oiga, una cosa más. ¿Actividades especiales? ¿Hay actividades especiales de Cantares?
0: ¿Mandé?
1: ¿Actividades especiales?
0: Hoy nomás culto de oración.
1: Hoy culto de oración a las 7.
0: Sí.
1: Muy bien. Bueno, está bueno, hermano Piña. Pues ahí le echamos ganas, ¿eh?
0: André, muchas gracias, Chito.
1: Dios me lo bendiga. Gracias. Bueno, pues era nuestro hermano Ben Piña, aquí en la línea telefónica a través de Cantares, confirmándoles por ahí personalmente que tuvo una falla técnica, no tenía internet en su teléfono ni en su casa, por eso no pudo hacer la transmisión de Cantares, pero bueno, aquí estamos a la expectativa para entrar al quite, como dicen por ahí, ¿verdad? Para el apoyo a nuestro hermano Ben Piña y gracias a Dios que nos da la oportunidad de poder hacerlo. Y para nosotros es una bendición. Para nosotros es una bendición poder hacerlo y poder llevarle la alegría de Cantares en esta bonita mañana de miércoles, mitad de semana, aquí en esta bonita mañana. Agradeciéndole a todos ustedes que ya están conectados. Hoy un día soleado, ya podemos ver la luz del sol en esta mañana. Ya ve que han sido días nublados, pero bendito sea Dios que nos regala el tiempo nublado, el tiempo soleado, el tiempo de lluvia. Gracias a Dios en todo momento. Así es que, bueno, pues en esta mañana le damos la más cordial bienvenida aquí a la programación de Cantares y le damos gracias a Dios por todo ello. Así es que, bueno, pues en esta mañana vamos a escuchar un canto y bueno, empezábamos con sabor a junio. Recuerde que junio es el mes de papá, amén. Junio es el mes de papá y bueno, pues hay muchos hermanos, amigos que ya no tienen a papá, ya no lo tienen, amén. Pero hay quienes todavía lo tienen. Yo lo recuerdo y en mi corazón lo llevo, ¿verdad? Siempre, sobre todo cuando siento que le hubiese preguntado por un consejo, ¿verdad? Siempre lo recuerdo y lo llevo en mi corazón y le doy gracias a Dios por el tiempo que me prestó a mi papá. Amén. Y siempre que usted tenga la oportunidad, honre a papá, honre a mamá. Amén. Y honre las canas, porque esas canas son la marca del paso del tiempo, amén, por la vida de papá. Esas canas son señal del tiempo, ¿verdad?, que él ha vivido y de la bendición que Dios le ha dado de conocer la vida. Y gracias a Dios porque en su misericordia el Señor los guarda a los que aún lo tienen. Y a los que ya llevamos su presencia, pues gracias le damos también a Dios. Pero siempre procuremos honrar a ese Señor de las canas. Honrémoslo siempre porque ese es el primer mandamiento con promesa. Amén. Ese es el primer mandamiento con promesa.

Tiene la participación de Viento Recio, Grupo Viento Recio, y este bonito tema, El Señor de las Canas, con sabor a junio, saludando a todos los papás que nos escuchan en esta bonita mañana de miércoles, mitad de semana, aquí a través de Cantares, llevándoles la alegría hasta sus hogares. Muchas gracias por acompañarnos y estar con nosotros. Y bueno, voy a mandar por aquí saludos que nos han llegado, y mi hermanita Olga Serrano, bendiciones, Dios la bendiga, hermana Olga, qué bueno que está con nosotros. El pastor Moisés Durán Hernández, de Nuevo Amanecer, a través del 88.3 FM, la unción que viene de lo alto, allá desde General Terán, Nuevo León, que nos dice que ya estamos conectados, y dice, buenos días, Piña, ya conectados por Radio Amanecer, a través del 88.3 FM, y bueno, es que ese mensaje lo mandó desde antes de las 6 de la mañana, allá en Linares, Nuevo León, General Terán, oiga, allá donde se dan las naranjas y las mandarinas más ricas de la región, así es, allá en General Terán. Muy bien, le mandamos un saludo a nuestro amigo y pastor, hermano en Cristo, nuestro hermano Moisés Durán. Dios le bendiga, hermano, bendiciones. Evita Herrera, bendecido miércoles, pastor Piña. Dios le bendiga, hermana Evita, gracias. Hermana Lidia Ontiveros, ¿cómo amaneció, pastor Ben Piña? Ándele, bueno, pues ya supieron cómo amaneció. Amaneció muy bien, bien contento, encantado de la vida, ¿verdad? Como dice él, nomás que sin internet. Chulos mos tan feos, ¿verdad? Sin internet, y por eso es el motivo, la causa, la razón, la circunstancia por el cual no lo están escuchando, y pues están escuchándome a mí. ¿Y ahora qué? Pues ¿qué le hacen, verdad? ¿Qué le hacen? Gloria sea al Señor. Bueno, muy bien. Mi hermana María Mendieta, buenos días, hermano Piña, aquí escuchando su hermoso programa, saludos y bendiciones, gracias, hermana María, Dios la bendiga en esta mañana. Gabriel Mendoza, buenos días, pastor, que el Señor Jesús nos bendiga a todos. Hubo un lamentable accidente de un avión cerca de nuestra casa y ha compartido, aleluya. Bueno, pues aquí nos comparte nuestro hermano Gabriel Mendoza que hubo un lamentable accidente aéreo, un accidente de un avión cerca de su casa. Bueno, pues esto es allá en Laredo, ¿verdad? En Laredo, Texas. Pues les mandamos en esta mañana nuestras oraciones y que pues que Dios sea con las personas que salieron lesionadas. Si hubo algún fallecido, ¿verdad? Pues que el Señor tenga misericordia. Muy bien. Mi hermano Héctor Valdés, saludos, Piñita, y ya compartido con 45 personas. Es todo, mi hermano Héctor. Eso nos gusta. Dice el pastor Durán, saludos, mi hermano Cheito. Un fuerte abrazo. Gracias. Dios me lo bendiga. Hasta allá, hasta General Terán. Mi hermano Moisés, un saludo y un abrazo en esta mañana. El pastor Gilberto Rosas, bendiciones, mi hermano Cheito. Saludos desde Carbonera. Gracias, hermano Gilberto. Bendiciones para usted y para mi hermana Rafaelita, allá en Carbonera Sur, hasta donde mandamos el saludo para toda su familia, la familia pastoral, y por supuesto para la gran familia de la Pesca Milagrosa. Un saludo por allá, bendiciones. Dice, lo bueno es que el pastor Piña, dice hermana Susi, lo bueno es que el pastor Piña está bien de salud. Saludos, pastor Cheito. Sí, mi hermana Susi, gracias a Dios, hermano Piña está bien, solo que el que no está bien es su internet está muy grave, su internet está muy mal, así es que, bueno, pues oremos a Dios, ¿verdad?, para que se recupere pronto, para que se recupere pronto el internet y ya mañana nuestro hermano Ben Piña pueda estar de manera normal. Ya mañana él pueda estar de manera normal aquí en los micrófonos de Cantares, porque hoy no fue posible, amén. Pero mañana que nuestro hermano Ben Piña pueda estar sin ningún problema aquí a través de los micrófonos. Y bueno, vamos a escuchar un tema, el tema del año. Vamos a escuchar el tema del año en esta bonita mañana a través de Cantares. Y el tema lo vamos a escuchar a través de el grupo Ministerio de McAllen. Ministerio de McAllen, amén. Pero ese va a ser el tema del día de hoy. Y dice, como dice el Evangelio de Mateo, dice, y será predicado mi Evangelio del Reino por todo el mundo para testimonio a las naciones. Entonces vendrá el fin, amén. Así que este canto, el tema del año en el grupo, con el grupo Ministerio de la familia Acevedo, esto se llama El Volverá.

0: participación del grupo Ministerio de McAllen y ese bonito canto, tema del año, Él Volverá. Gracias a Dios, gracias a Dios. Y bueno, a ver, vamos a ver, nuestro hermano Piña lo tenemos aquí en la línea, vamos a ver si está aquí en la línea. Hermano Piña. Bueno. Ah, perdón, acá está. Hermano Piña.
1: Bueno.
0: Aquí estamos.
1: Sí, bueno.
0: Aquí está, aquí lo escuchamos ya.
1: Bueno, mira, ya llegó el internet.
0: Ah, ya llegó el internet.
1: Sí.
0: Ah, bueno, corto la transmisión y usted entra.
1: Sí.
0: Muy bien, aquí de ahorita me despido y le echa ganas a usted.
1: Okay.
0: André, le bendiga. Bueno, pues, oiga, ya llegó el internet allá con nuestro hermano Piña. Ve, que yo sé que por ahí alguien se puso a orar y mire, ya se repuso el internet. Gloria sea al Señor. Bueno, pues vamos a darle la oportunidad al pastor Rubén Piña para que él continúe con la programación de Cantares en esta bonita mañana. Y solamente queremos recordarle, solo queremos recordarle que hoy, a las 10 de la mañana, su programa Continuaré con Grupo Betel. Así es. Y dice nuestra hermana Olga Serrano: está bien, Cheito, te vamos a escuchar en dos programas hoy, porque a las 10 vas a continuar. Así es, Dios le bendiga. Hermano Odilia, buenos días y bendiciones para todos en Cantares. Dios lo bendiga, pastor Cheito. Saludos para usted, hermano Odilia. Bueno, ya nos vamos porque, ya nos vamos porque vamos a terminar la transmisión para que nuestro hermano Ben Piña se pueda conectar. Dios les bendiga, mis hermanos. Dios les bendiga y hasta la próxima. Bueno, nos vemos a las 10 de la mañana aquí en la programación de Cantares. Dios les bendiga.

Muy bien, pues hemos tenido esta mañana arrocitos en el programa, negritos en el arroz. Pero pues ya dijeron que ya ahora ya estaba yo en el aire, agradeciéndole mucho a Cheito su intervención tan valiosa. Pero aquí estamos, si ya me están escuchando, pues gloria a Dios, no veo ningún aviso de que ya me estén escuchando a mí. Pero yo les mando un saludo, ¿cómo no? Y vamos a esperar a ver si al rato tenemos la bendición de en verdad conectarnos con ustedes un poco más, ¿eh? Muy bien. Pues yo les saludo con mucho gusto esta bonita mañana. Y les recuerdo que el día de hoy es miércoles de oración en Unidos en la Visión. Estamos hoy a las 7, ahí en Unidos en la Visión, con nuestro culto de oración. Mañana, hoy no tenemos patrocinador, ayer tampoco, pero mañana mi hijo él nos va a patrocinar. El día de hoy, mis hijos y yo viajamos a Harlingen para estar con él, porque mañana va a cumplir años y mis hijos se ocupan mañana. Entonces, quedamos de ir hoy a almorzar con él. Bueno, pues al rato ahora nos vamos a ver con la ayuda del Señor. Muy bien, vamos a seguir aquí en Cantares, contentos y felices. Y ojalá que ya pronto tenga yo alguien que diga, lo estoy escuchando.

bien, pues ahora sí, ya vi un mensaje que sí estoy al aire. Muy bien, pues yo les saludo con mucho gusto esta bonita mañana, agradeciéndole mucho a Chayito su intervención. Hace rato estábamos sin internet, pero gracias a Dios que ya estamos trabajando, y espero que me estén escuchando ustedes, aunque sea solo media hora, porque la primera media hora pues tuvimos problemas, pero Chayito salió al auxilio y pues encantado de la vida. Como les estaba yo diciendo hace rato, hoy no tenemos patrocinador, ayer tampoco, pero mañana Mijomín, porque Mijomín mañana va a estar de manteles largos, y él va a hacer, le van a hacer una fiestadita sorpresa, pero nosotros, bueno, yo sí, pero mis hijos no pueden ir mañana porque se ocupan. Entonces acordaron ellos y mi hijo de que hoy vamos a ir a almorzar con él al ratito, mis hijos y yo, porque mi hijo está de manteles largos, vamos a visitarlo. Y mañana, si es su cumpleaños, y mañana el programa es a nombre de él. Él me dijo que lo pagaba. Gloria a Dios, qué bueno. El viernes es la reunión de los varones en Unidos en la Visión. Mañana, ya en vísperas del Día del Padre, los varones nos vamos a reunir ahí en Unidos en la Visión a las 7 de la noche. Esto es el viernes. El domingo, nuestro culto de alabanza, adoración y predicación, predicando un servidor, un sermón apropiado al momento. Y después de eso, habrá un gran convivio para los padres. Así es que son actividades de cantares, oren por nosotros, Yo les mando un saludo con mucho gusto y espero que ya me estén escuchando. Todos los que estaban oyendo a Chayito, pues ya me están escuchando. Y si Chayito continúa, pues también, échenle ganas, cómo no. Muy bien, somos los mismos, Vamos a continuar esta bonita mañana. Y estábamos escuchando hace rato a Mona, que estaba cantando su himno. Y ahora, aquí continuamos este himno bien bonito, Consejos de un Padre, es Y Daré Bien Cantares.

Era la participación, estamos escuchando, Ida realizaba cantando ese himno bien bonito. Otro para mí en Loredo, está al aire y se escucha muy bien. Gracias, amiga, gracias allá en el Carro de Nuevo León. Grupo Evangelístico Belén, un saludo, Javier, para ti la chaparrita, y dice que ya me están escuchando. Muchas gracias. Mónica Scubitú, lo estamos escuchando. Saludos, Dios lo bendiga. De por allá de Palo Solo, un saludo, qué bueno que me están escuchando. Órale, Cortés, Piña, se escucha bien. Bueno, hoy ya ve cómo estamos aquí. Mañana vamos a estar conmigo, él va a patrocinar el cantar. Pero el día de hoy vamos a ir a saludarlo. Hoy mañana su cantante va a estar de manteles largos cumpliendo 15 años y meses, mijo. Pero sus hermanos, sus hermanas no pueden ir mañana. Y vamos a ir a saludarlo el día de hoy, a almorzar con él, allá a entregar el ayuno. Ore por nosotros, ¿eh? Muy bien. Radio Getsemaní, ya una voz que clama en la montaña. El Radio Getsemaní ya han compartido y al aire es todo, muy bien. Pues les agradezco que sean tan amables y que ya se sigan reportando. Y la primera media hora, pues nada más chaito, porque aquí el internet se portó muy mal, así como ustedes. Pero ya ahorita se está portando muy bien, así como yo. Entonces, ya gracias, aunque sean unos minutitos, vamos a estar aquí con ustedes. Pero les recuerdo que el día de hoy en nuestra iglesia tenemos oración, culto de oración a las 7. Cuando yo abro el templo a las 7, a las 7 y media comienza la oración y se prolonga por una hora. Los invitamos para que estén con nosotros. Ojalá que hoy tengamos mejor asistencia. No hemos podido rebasar el récord de 60, pero Dios quiera que sí, pronto lleguemos a la meta, que son 70. Ojalá que así sea. Bueno, pues yo les mando un saludo. De todas maneras, en el culto de oración del día de hoy, ahí va a estar usted incluido. Va a estar en primera fila su petición. Vamos a estar orando por usted, ¿eh? Muy bien. Mañana jueves, mi comín de manteles largos. Hoy no tenemos patrocinador, tampoco ayer, pero mañana, mi comín, gloria a Dios y María. Les mando un saludo allá hasta Casa de Gracia. Muy bien. Y el viernes, los varones de mi iglesia tienen su reunión. El viernes.

A las 7 de la noche los invitamos para que estén con nosotros, oren por esta actividad. Y el domingo, culto de alabanza, adoración y predicación, día del Señor, el domingo, pero también día del Padre. Y tendremos gran alusión a eso y un gran convivio después del culto. Pues un saludo para todos aquí en Cantares. Vamos a pedirle a Miguel de los Santos, que nos cante un himno. Ayer yo lo quise poner, pero se me borró. Pero Victoriano, ni tardo ni perezoso, dijo, ya estamos allá. Vamos a Miguel y Miguel, porque es el papá y el hijo, cantando este bonito himno. ¡Qué razón tenía mi viejo! Ya estamos allá.

0: La participación de los de los Migueles, Miguel de los Santos y su hijo Miguel de los Santos Junior, cantando a dueto bien bonito, muy bien. Pues un saludo muy especial para todos esta bonita mañana, y les recuerdo el día de hoy culto de oración en nuestra iglesia a las 7. Estaremos orando por todas las peticiones especiales que tenemos aquí en Cantares, La petición de usted va en primerísimo lugar. Ahí está en primera fila. Y vamos así orando por todas las peticiones que tenemos en las manos del Señor, Oremos por cada una de esas peticiones. Hoy, nuestro culto a las 7, con la ayuda de Dios, en Unidos en la Visión. Mañana, el programa es a mi hijo Min, lo separó para mañana, el cumpleaños. Y como les platiqué, pues le van a hacer una fiestecita sorpresa. Pero mis hijas y mis hijos, bueno, mi hijo Min, mi hijo Eliud y mis hijas, Adriana, Mayi y Aleida, ellos se ocupan. Entonces, hablaron conmigo y se pusieron de acuerdo para ir hoy a almorzar. Así que vamos a ir a almorzar allá conmigo, que mañana cumple años. Y mañana el programa es a nombre de él. Y el viernes, los varones de la iglesia se reúnen en nuestra iglesia. Mañana viernes, bueno, nos reunimos, porque ahí me toca la reflexión. Así es que ahí vamos a estar el viernes con ellos, el Señor. Y el domingo, nuestro culto de alabanza, adoración y predicación, culto dominical, y este próximo domingo es el Día del Padre. Entonces, después del culto tendremos un gran convivio, y mi sermón será para los papás. Así es que los invito a oír la palabra de Dios, y también, si gustan ir al convivio, pues encantados de la vida. Siempre en Día de las Madres y el Día de los Padres, en mi iglesia van los papás o las mamás, pero a la hora de se termina el culto, los hijos se llevan a su papá o a su mamá a su restaurante favorito. ¿Está bien? Correcto, ¿verdad? Pero otros se quedan, y si los que se quedan, hay un gran banquete preparado para cada uno de los papás, los abuelos, los bisabuelos o los tatarabuelos. Ya estamos allá. Muy bien, saludos. Y un saludo para Elizabeth Sosa. Saludos, bendiciones, Piña, gracias. Gabriel Lugo dice, usted, Piña, y su hijo Min son de bendición especial. Gracias, Gabriel, muchas gracias. Dice, un abrazo para su hijo Min, gran amigo. Ándale, pues qué bueno, hombre. Me da gusto de que mi hijo tenga un amigo como tú. Entonces, un saludo. Y hablando de mi hijo Min, aquí él nos lleva ya prácticamente en la recta final, y nos canta esto, que es de su cosecha, y se llama Papá. Y este himno, él me lo escribió a mí, Él estaba en el ejército, en la Navy, y de allá me mandó una carta. Papá, yo quiero ser tu amigo. Yo le contesté, ya estamos allá, camarada, Mañana es el cumpleaños. Y hoy, como les platiqué, mis hijos y yo vamos a ir a Harlingen a almorzar con él. Después, claro, terminamos de cantar, al ratito nos vamos para allá con la ayuda de Dios. Le mando un saludo. Y aquí lo tienen ustedes con este himno, que es de su cosecha.
1: Por favor, papá.

0: Es todo, amigo mío, encantarse de su propia cosecha, bien contentos y bien felices. Y oren por él, como les dije, mañana él va a estar de manteles largos, pero como mis hijos se ocupan, sus hermanas y su hermano, pues vamos a ir hoy. Hoy vamos a ir a su amigo y vamos a ir a almorzar con él. No, pues ahorita un ratito, acabamos de aquí cantar, le corremos inmediatamente. Bueno, pues oren por mi hijo. Él va a tener una actividad el próximo día 4. Antes de despedirnos, hijo, pues invita a la gente. Si no pueden ir a tu cumpleaños, bueno, pues que se vayan. Ayer saludé a la hermana Berker. Le mando un saludo a Oralia Berker, ahí en San Benito. Y la invité también que vaya. Se Basilio Monsiváis, ayer me dio mucho gusto ver que ya nos comenzaste a escuchar. Muchas gracias, muy bien. Y a todos, saludos. Mijo Min, aquí los invita para el día 4. Si le quiere dar un regalo, es mejor tarde que nunca. El día 4, acuérdense, mijo, casa del 7 para arriba.
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0: Muy bien, Dios bendiga, amigo. Y ya saben, dan ustedes invitados. Vayan para estar con nosotros. Nos va a dar mucho gusto verles por ahí, si les es posible. Muy bien. Pues Dios los bendiga esta bonita mañana y ya nos vamos. Vamos a pedirle a Felipe de Jesús su petición. Él es el intercedor de Cantares. Siempre cuando hablamos de problemas, dificultades, de notas luctuosas, tenemos ahí una intercesión de él. Bendice a los que están sufriendo, y ahora él pide que nos unamos con él en oración y que oremos por papá. Es todo. Nosotros tenemos oración el día de hoy, y claro, los papás van a estar en primera fila, orando por todos los papás del mundo, que son los líderes más importantes que existen. Bueno, pues les mando un saludo, contentos y felices, y Felipe nos despide. Disculpas que la primera media hora yo no pude estar con ustedes, el internet me falló. Tengo internet en la tablet, internet en mi celular, internet en mi casa, y ninguno de los tres, ahora sí, como se dice, de los tres, no se hizo uno. Pero Chayito, Victoriano no lo me llamó, pero él está trabajando ahorita. Pero Chayito, ni tardo ni perezoso, se conectó y estuvo con ustedes. Pues la primera media hora. Le agradezco mucho, muchas gracias, Chayito. Y él, al ratito, a las 10, tiene su programa, no lo dejen de escuchar. También acuérdense de Rosy Martínez, también tiene su programa hoy en Osana Radio. Y ya después de mí sigue también los de Linda Pía con su programa, extendiendo la mano para tocar el manto de Jesús. Muy bien, ya me voy, Dios los bendiga. Y aquí está Felipe de Jesús, cerrando el telón final del programa. Oren por papá.

Muchas gracias por la amabilidad de su atención. Nuestra invitación, permanece de pie para que nos escuche todos los días a las 6:30 de la mañana. Ayer no tuvimos patrocinador, tampoco hoy, pero mañana mi hijo Min, que va a estar de manteles largos y que al rato por allá lo vamos a saludar, mis hijos y yo voy a almorzar con él. Mañana le van a hacer una fiestecita sorpresa, pero mañana mis hijos se ocupan. Pero hoy por ahí vamos a ir a saludarlo con la ayuda de Dios, para él y para María, y nos veremos al rato con la ayuda de Dios. Muy bien. Si al despedirnos logramos llegar con usted el eco de una melodía con mensaje, o si una de nuestras palabras le sirvió de utilidad, hemos cumplido con nuestro ministerio. Aquí se despide su servidor Ben Piña, quien les dice: Adán, el padre ideal, vivió aprendiendo y murió aprendiendo.

Mi negra, te puedo hablar. Ya los hijos se han dormido, así es que deja el tejido que después te equivocas. Hoy quiero preguntarte, ¿por qué motivo las madres de la mañana a la tarde amenazan a los hijos con ese estribillo fijo? Ah, cuando venga tu padre, y con tu padre para acá y con tu padre para allá. Y resulta de que al final, al verme llegar a mí, ven entrar a Caín y escapan por todos lados. Y yo que vengo cansado de trabajar todo el día, recibo por bienvenida una lista de acusados. Tú empiezas con tus quejas y yo tengo que enojarme. Lo mismo que hacía mi padre cuando escuchaba a la vieja, que entraba a fruncir la ceja y apoyándose al fiscal, y en medio del temporal se erigía en defensora. Lo mismo que tú ahora, que siempre me dejas mal. Si los perdono, qué ejemplo, así es como los educas. Si los castigo, qué malo, no tienes sentimientos. A mí que me paso el día pensando en jugar con ellos. Yo que sueño con llegar a casa y olvidarme felizmente del trabajo, de la gente y de todo lo que pasa. Los hijos son la esperanza, el porqué de nuestras vidas. Por eso nunca les digas, ah, cuando venga tu padre. No quiero encontrar culpables, quiero encontrar alegría. Que no me pongas de escudo como lo hacía mi madre, que consiguió que a mi padre lo imaginara un verdugo. Él llegaba y te aseguro que terminaban mis risas. Que en lugar de una caricia y hablarle como a un amigo, lo miraba confundido, presintiendo una paliza. Y el pobre que me entendía, sacudiendo la cabeza, escuchaba con tristeza lo que mi madre decía, y que él de sobra sabía que con este no se puede, que me ensució las paredes, que la calle, la pelota, que trajo las suelas rotas, que me saca canas verdes. A la cama sin cenar, aburrido me ordenaba. Mi madre me consolaba y yo lo culpaba a él. A él que recién había llegado de trabajar tan cansado y ya lo había amargado con mis travesuras. Yo era una criatura, pero nunca, jamás lo he olvidado. Los hijos nunca analizan el sentimiento de un padre, porque el brillo de la madre es tan grande que lo eclipsa. Solo le hacemos justicia y nuestro íntimo sentir cuando nos toca vivir a nosotros un problema. Oh, si mi padre supiera que recién lo comprendí, y porque nunca decía del modo que me quería, si hoy sé cómo sufría al ver enfermo a su hijo. ¿Por qué me miraba fijo el primer pantalón largo? Y sé que me habrá besado cuando ya estaba durmiendo. Hoy que todo lo sé, hoy que todo lo comprendo, ¿por qué no estarás ahora para abrazarte bien fuerte, mi viejito lindo, y ofrecerte mi cariño a toda hora? Ves a tu hijo que llora, pero llora con razón, porque te pide perdón, perdón. Al pensar en esos días en que ciego no veía que eras todo corazón. Déjame, negra, déjame que llore. Es tan lindo desahogarse. Bueno, vamos a ver qué hacen nuestros futuros señores. Quítale esos pantalones. Tapa un poco a la niña. Sí, ya sé, no me lo digas. Hoy se fue a la calle sola. Acuéstate, rezongona. Mañana será otro día.